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qué nos dice, a ver qué dice Gilberto Cordero. ¿Por qué lentes oscuros? Porque quiero, pues. ¿Qué? Ahora tengo que pedir permiso. ¿Qué tengo que ponerme? La wea. Digo, ni en su casa manda va a querer mandar aquí. Ni a mí nadie me manda. Apártate serio, loco. Oye,

0: soledad.
1: Oye, y así arrancamos en esta mañana. Ay, ay, ay, suave nomás, mi llave, dice. Siempre, ya sabes, suavito, amigo. Suavito para que vaya entrando la música así.

0: comiendo. Oye, vamos, ¿cómo dice en esta mañana?
1: Bastante bien.
0: Vamos ahí.
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0: Oye, así es mismo, sí, engañan, así
1: pero
0: mismo engañan.
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0: Bueno, oye, yendo a lavar los cangrejos, dice. Mira, ya ves, algo deben estar haciendo, mijo, lavando la ropa para... No, pues mañana es feriado, ¿no? Los que tenemos libre. ¡Belleza! Un 24 de mayo, la batalla.

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0: oye, como dice la chica, ya le tapaba la pantalla.
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0: ya después paso a leer los

0: ya se viene esto para mi viejo.
1: Es un buen tipo, mi viejo.
0: ¡Oh, ese man!
2: ¡Sí!
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0: Y no te olvides que se viene la promoción en Candela Radio para sortear al papá. Ya saben, ya estamos con

0: Hijo. Ay, ay, ay. ¿Por qué pones esa, dice? Hijo. Porque ya se viene la promoción de papá, la plena.
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0: Una televisión, camiseta del Ecuador. Sí. Six pack
1: yo
0: también, mandemos ya. Qué chulo, jefecito. Mandémosle, mandémosle six pack.
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0: 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Nos puedes seguir en nuestras, como se dice, aplicaciones para que escuches. Tomas una captura de la aplicación y nos mandas al WhatsApp. Si tienes, si es que vas a la Play Store y buscas el logo como está aquí en mi espalda, si estás en el TikTok, ahí te va a salir el número hasta el WhatsApp, nuestras redes sociales y todos, y mandas solo la foto de la captura y ya estás participando. Eso es todo, eso es todo lo que tienes que hacer, nada más.
2: ¡Uy!
0: ¿Cómo?
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0: saludos, papi, saludos. Sí. Ya estás integrado al programa, eso es belleza, belleza. ¿Cómo dice?
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0: Ay, ay, ay. Pongamos música de machos, compadre.
2: Sí.

0: ¡Feliz ñaño! Da ganas de tomar una guanchaca con limón, dice. ¡De una! ¿Cómo?
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0: Y como todo sí, macho, bien macho, es celoso. ¿Será? ¡Oye! Ya no entro ni a ver a tu TikTok para ya no morirme de celos, bebé. ¿Cómo? Te miré.
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0: tan
1: sensual.
0: ¡Ay!

0: ¿Cómo está la gentecita? Cristian, buenos días, es lo que yo digo. ¿Qué es lo que dice? ¿Qué es lo que dice el Villave? ¿Qué es lo que dices? ¡Uy! Démonos a mano que se ha casado. ¡Oh, pues así, oh, suave, loco!
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0: En mi mano izquierda.
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0: ¡Oh! Ayer, ayer.

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¿Y cómo estamos? Buenos días, mami, ¿cómo estamos? Mamita, buenos días, Elizabeth Loja, ¿cómo estamos? ¿Cómo estamos? Mandemos los saluditos ahorita en este momento. Y para Fabián Rodas y Manuel Patiño, dice de Murcia, saludos. Israel Zapatanga, locutor.

0: Karen dice ahí, oye, Salvi, ya basta que yo esté aquí.
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0: Estoy calentándolo. Se va la pausa y ahí ya se jode todo. ¡Dale, dale! ¿Cómo dice? ¿Cómo dice?
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0: He aquí mi presencia.
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0: Dios mío,
1: 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Mi mujer no me escucha, estando ahí acostada.

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1: 450, por favor, déjale compartiendo la programación.
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0: me creó para esta pérdida es indudablemente eterna. Quisiera inventarme una luz moderna que alumbrara el camino de la felicidad, porque sinceramente no acepto la realidad.
1: ¿Cómo dice?
0: Un ser humano no es capaz de aguantar este peso. Yo sufro, me remuerdo y lloro en exceso. Si crees,
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0: que exagero,
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0: pues
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0: amores.
1: ¿Cómo?
0: Piensan así.
1: Qué feo.
0: Qué feo, qué creída.
1: Así siempre le decimos,
0: pensamos, ¿no? ¿Quién diría que nos enamoramos? Y no cuerdos, y no, ni tampoco tus amigas.

0: Alvarito, buenos días. Aunque fuera Chiro.
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0: La plena, que sí tenía alguien que me quería así bien Chiro, la plena ya. Eso no la puedo olvidar, loco.
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0: ¿Cómo?
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0: Siempre así.
1: Estas tres notas son para ti.

0: Oye, en la radio estábamos cerca de llegar a los 10,000. Ahorita voy a revisar cuántos mismos estamos. Ayúdeme a llegar a los 10,000 en la radio, a los 10,000 en la radio.
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0: Exactamente, estamos 9,887. Ojalá podamos llegar a los 10,000 hasta

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0: Esa chica que a mí

0: 14 de febrero brindemos con una copa.
1: Ya volvemos, una pausa rapidísima.
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2: Oye, ya estamos de vuelta, ya estamos de vuelta. Como te dije, era una pausa rapidísima y estábamos conversando ahí con la gente que se inscriban para la promoción de papá. No se olviden de inscribirse. ¿Qué tienen que hacer? Fácil y sencillo. ¿Qué tienen que hacer? Verás, escúchame los premios que se va a sortear por el Día del Padre. Y así debe de ser, y así debe de ser también. Pues sí o qué, sí o qué.
3: ¡Sí!
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3: Sí.
2: Y eso es facilito, cómo se va a ganar el premio para el papá.
3: Sí.
2: Así es que no vaya. Fácil y sencillo. Más que eso, ya no sé qué más puedo hacer. Ahora sí, ¿qué dice mi pana John? Mi mujer no quiere que sea papá todavía. Digo, es que usted no tiene que preguntar. ¿Cómo mi esposa no quiere? Dice, ya, mijo, pon vallenatos porque ando hediendo, dice. Ya, dale. Vamos ahí con vallenato, ahora sí, embalémonos. Dale vuelta. Ahora sí, vamos.

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Alguien que sí valore mis TikTok.

0: Escucha lo que dice, escúchalo.
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nuevos tiempos. Yo siempre he estado aquí, usted se perdió, usted. La semana anterior me había quedado con esta canción que no la puse.

0: ¡Ay, no más! ¡Ay, no más! Ahora sí, se viene el segmento. Oye, desde la semana anterior que no he puesto, dice, me estaban reclamando que por qué no pone, que qué pasó. Ya, ahora sí, ya. De una, pongámosle.
1: Música Nacional Ecuatoriana. Ahora es el segmento más tricolor de las mañanas.

0: recta final, 8:52. 8:52.
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0: Se la apetece para todas, claro, no hay problema, uno se avanza. Como saben decir, a la una le duele la cabeza y al otro le reemplaza, pues ahí. Hay que ver el lado, güey.

0: persona.
1: Antoni Arce, una voz candela.
0: Esta persona que llega todos los domingos, chuchaki, ebrio, como siempre. Está muy bueno, pero aquí estoy. Oye, me paso a despedir, ha sido un gusto haber compartido con ustedes. Nos vemos la próxima semana, José Bastidas. Todos días, saludos cordiales a todos los panas en Quito. Un saludo cordial.

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0: silêncio, para, né?
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0: ¿qué tal? Muy buenos días, candelinos y candelinas. Excelente mañana de domingo para todos y cada uno de ustedes. Arribaditos a la cabina master de Candela, les decimos muy, muy, muy, muy buenos días. Por supuesto, fin de semana, venimos listos para ponerte la buena música, para ponerte el ambiente, para ponerte el saborcito que te hace falta. Es domingo y el cuerpo lo sabe. Es domingo y el cuerpo pide candela, candela power.
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0: Y aquí está este humilde servidor transmitiendo vivo y en directo desde Cuenca City, desde la cabina master de Candela para el mundo entero. Dani Waman, Dani Mixer.
2: Dani Mixer.
0: El mismo que viste y calza. Rumbo a la hora 11:11 de la mañana, trayéndote full power, full alegría, full chispa, buena música. Repórtame sintonía, está habilitadísimo el más 593-9842-3943. Cuéntame cómo te ha tratado tu semana, cómo ha estado el fin de semana. Oye, chismeame, ¿estás viviendo o estás sobreviviendo? ¿Estás recién despertándote o estás recién llegando a casita? Cuéntame, whatsappéame, interactúa conmigo. Anda saludando, buenos días. ¿Hay alguien ahí con vida? Oiga, esas banditas. Me habían pedido. Me había llegado un mensajito un jueves en la noche, justo terminando operaciones de la brújula. Oiga, Dani, mándese una bandita. Pero ya el tiempo no nos había alcanzado. Así que vamos complaciendo unas banditas para comenzar. ¿Qué dicen ustedes? Yeah.

0: 9 de la mañana con 28 minutitos en Candela Power. El programa que te hace levantar de la camita si es que usted se ha portado mal anoche. Si es que usted se ha ido de fiesta y no me ha invitado. Acá estoy haciéndole levantar. Acá estoy poniéndole en ambiente. Ya levántense, ya está el desayuno. Póngase de pie, repórteme sintonía a través del más 593-98-412-3943. Las personitas que a esta hora de la mañana están camellando, por supuesto, la gente de la tri estatal a full camello hoy día domingo. Sí, sí, hoy domingo full camello por allá. Acá nomás algunos están recién reviviendo, recién resucitando. Oye, lo peor que mañana es feriado acá en Ecuador. Han de resucitar y enseguida se han de perder de nuevo. ¿Y sabe cuál es el colmo? Que ni siquiera invitan. Y qué chévere por acá, Anita. Ya nos reporta de sintonía, Anita Carchi. ¿Cómo está, Anita? Buenos días, excelente domingo para usted. ¿Qué nos dice, Anita? Buenos días, amigo Daniel. Que tenga un lindo día. Bendiciones. Gracias. Anita, muchas gracias. Un excelente domingo para usted también. Besito en el cachete. Vamos, acompaña mi paseo, dice. Deje ver, Anita. Yo creo que si tomo ahorita mismo un avión, déjeme ver, estoy en una hora en Quito. Y como en 7 horas estoy por allá. Ahora, si me voy por ahí cruzando las fronteras, ¿será que pospone una semanita y media, unas 2 semanas el paseo?
1: Cállate mejor, sí, cállate, cállate.
0: Anita se va de paseo, pero qué chévere, ahí nos va invitando Anita, qué chévere, muchas gracias, que le vaya súper bien en el paseo, que se dé una vueltita, que se relaje, que disperse por ahí todas las preocupaciones, todos los malos ratos, todo el estrés que a veces deja el camello, que a veces deja la casita. Gracias por su reporte de sintonía.

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Oye, por acá Anita ya me está mandando la captura. La captura que nos está escuchando. Está conectada a la señal de Candela. Dice: por favor, a mí inscriba para ver si me gano. Vamos a ver, ya me mandó el nombre del papito. Sí, sí, ahí está. Ahorita mismo, Anita, suelto la canción y le anoto enseguidita. Oiga, Anita, y solo porque me cae bien, solo porque dice que no se ha olvidado de mí en el anterior sorteo, voy a inscribirle tres veces. Ya, qué caray.

0: complaciendo algunos éxitos de la cumbia de todos los candelinos, de toda la familia Candela que nos está reportando sintonía a través del más 593-984-123-43. Oiga, buenos días para las personitas que recién se están conectando a la señal de Candela, las personitas que están llegando de pronto ahorita al trabajo, las personitas que están saliendo a esta hora también de los trabajos. Las personitas que están de regreso a casa escuchando misa como buenos cristianos. Un abrazo muy grande para ustedes, las personas que ya vienen haciendo compritas para reabastecer el hogar también. Vengan nomás, bienvenidos. Yo le acompaño mientras usted va organizando todo en la cena, en los muebles. Venga y disfrute de la buena música, de la buena programación en Candela Radio. Ahorita mismo sonando Candela Power hasta la hora 11, 11 de la mañana. Con ese humilde guambrito que te acompaña.
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0: 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Anita dice, oiga, me gané por nunca me he ganado. ¿Cómo? Bueno, la cosa es que Anita dice que nunca se ha ganado, pero no es mi culpa, pues Anita, que se olvide el programa que suena los domingos desde la hora 9 hasta la hora 11. Yo más ya estaba empacando esa cocina, ya estaba guardando el cilindrito de gas. Y se olvidan del pobre Cristiano. Ya solo por eso le inscribí dos veces ya. Entonces de paso va a notar a mi papacito. Oiga, fuertes declaraciones. Fuertes declaraciones de la Anita. Ya usted mande nomás los nombres, Anita, de todos los que quiere que le inscriba. Yo acá le guardo el secreto. Así en chicoles nomás, entre usted y yo. Acá le pongo que he inscrito a estas personitas, a X, Y, Z persona, una personita de Estados Unidos, no sé quién se trate, digo. Y hasta yo le guardo nomás el secretito. 9:46 de la mañana, gracias a todas las personitas que nos van haciendo sus peticiones musicales a nuestro WhatsApp, que nos van solicitando sus éxitos. Ya nos vamos con un poco de merengue. Hoy tenemos un poquito de reggaetón también para toda la chaviza, que por acá ya me está reclamando. ¿Por qué no me ha puesto reggaetón, señor Danny Mixer? Ya pues, a colita con unos reggaetoncitos. De una, al volver de la pausita, nos vamos con unos tres éxitos del reggaetón, ya para que vea que sí complazco. La dosis de chicha que no puede faltar, la dosis de música nacional ecuatorianísima. Esa chicha bien chichera. Y de una, confirme para los minutitos finales, de pronto para la hora 10:45. ¿Será que le hacemos unos clásicos? ¿Será que quieren nuevamente cortavenas? Ya lo saben, confirme para confirmar.

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1: Ya lo sabes, el party oficial del fin de semana con el Dani Mixer en Candela Power. 9:58 a.m. Quemada ya la primera hora de programación. Y qué chévere que nos estamos pasando. La gente por acá está al ritmo de la cumbia, de la tecnocumbia. Gracias a todos. Por enviarnos sus temitas que quieren que les complazcamos. Ahí vamos complaciéndoles tranquilitos, que todavía hay tiempo. Todavía tenemos una hora más de programación y recuerda que al volver de la pausa que se nos viene en unos instantes, venimos con algunos éxitos del reggaetón para toda la chaviza que me estaba solicitando reggaetoncito. Venimos con tu dosis de chicha, música ecuatorianísima. Esa que te hace sacar los pasitos prohibidos. Y a la hora 10:45, quiero que me ayude a pensar. No he venido preparado. ¿Será que nos mandamos unos clásicos? ¿O será que, como el domingo anterior, soltamos unas poderosísimas? Usted sabe a lo que me refiero.
2: Cortavenas.
1: Yeah. Ya lo sabe, confírmeme al más 593-98412-3943. 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Oiga, y aprovechando que estamos hablando de farra, que estamos hablando de pasitos prohibidos, de música nacional ecuatoriana, quiero saludar, por supuesto, al artista que tiene un gran corazón, al artista, el artista del pueblo y para el pueblo, el cantante solidario de todas las multitudes. Saludamos al señor Alex G, el que te hace cantar, bailar y gozar con sus temas. Lejos de ti, mi vida, una mujer como tú, princesita, triste me voy tomando cerveza y más éxitos. El artista que lleva nuestra música al otro, al siguiente nivel. Recuerda pedir todos sus éxitos, todas sus canciones aquí en Candela, en todos los programas, con todo el personal. Encantados de la vida de ponerte los éxitos del señor Alex G. Y te recuerdo que te des una vueltita por su canal de YouTube, búscalo como Alex G, suscríbete, dale me gusta a todos sus videos, a todo el material que te ofrece el señor Alex G. De paso le dejas un comentario indicándole pues que has escuchado de él aquí en Candela, que siempre está atento a Candela, al personal de Candela, a la familia Candela, a los queridos oyentes, porque tiene un corazón muy grande el señor Alex G. Entonces ahí le vas dejando un comentario al señor Alex G. Saludamos también a la gente de Fruity Chocs, porque no solo entregamos regalos, creamos recuerdos inolvidables. 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Vamos ahora sí con la gente que le gusta viajar, a la gente que quiere recorrer el Ecuador, que quiere conocer esos rinconcitos mágicos de este hermoso Ecuador. Desde
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1: 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Ahí estamos entonces saludando a todas esas personitas bacanas, a esas empresas chéveres que hacen posible que les estemos acompañando todos los domingos desde la hora 9 hasta la hora 11. Y por supuesto toda la programación que te ofrece Candela Radio de lunes a domingo, 365 días. Desde las primeras horas con los madrugadores. Luis Ángel Tigre, otro madrugador del fin de semana, el señor Mario Elías y el madrugador de los domingos, el señor Anthony Arce.
3: Aquí estoy, mis amores.
1: A esas personitas que les encanta madrugar. Vamos saludando por acá, ¿quién tenemos? Por acá nos saluda el señor Cristian Jara, DJ. Ya véngase a trabajar, señora. Recuerden que el señor Cristian Jara se viene en horitas de la tarde. Desde las 2 de la tarde hasta que dure la alegría, qué caray. Junto a Belén Gómez, así que pilas de tarde, full fiesta, full alegría, buenas mezclas, buenas canciones, buenos éxitos. ¿Qué nos dice el señor Cristian Jara? Saluditos, compa, escuchando desde Tarqui, yendo a casita, mil amores de agua marina, dice. Ahí le habíamos colocado con Jaime Enrique Aymara. Déjeme ver si le puedo parquear ese temita al volver de la pausa publicitaria. Confirme para la hora 10:45 unas poderosas, unas poderosísimas
4: cortavenas.
1: A las 10:45 cortavenas andan diciendo por acá, no sé. Oiga, compa, pero no nos hará mal poner cortavenas así. No nos hará mal poner cortavenas así nomás.

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38 minutitos. Estamos de regreso en Candela Power. Hemos complacido a la chaviza. Algunos éxitos del reggaetón. Oiga, los tiempos, un reggaetoncito no cae nada mal.

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1: Oiga, Joselito, ¿qué es eso?

qué chévere. Saluditos a las personitas que a esta hora de la mañana ya nos están también reportando sintonía. Algunas personitas recién se van conectando a la señal de Candela. Venga nomás, que todavía hay más música. Por acá dice, oiga, ya pasó el reggaetón para volverme a conectar. Oiga, hable bonito.

0: Ahora sí estamos preparando la dosis de música nacional ecuatoriana, ecuatorianísima. Y por acá tengo algunas peticiones, tengo algunas sugerencias que me han ido realizando las personitas, la familia Candela. Y recuerda que tienen que confirmarme si a la hora 10:45 lanzamos éxitos del clásico disco tecno. Clásicos en general. O de pronto será que le hacemos unas poderosas, poderosísimas
1: cortavenas.
0: Confírmeme al más 593-9842-3943. ¿Qué le vamos poniendo a la hora 10:45?

Marianita dice por acá, no puede poner ambas cosas. No me alcanza el tiempo para poner ambas cosas. ¿Será que le hacemos unas cortavenas? ¿Será que le hacemos clásicos? Confirme para confirmar. Dani, ¿a qué caray? Aprovechando que mañana es feriado, mándese unas cortavenas. Vamos a ver qué nos sale por ahí entonces. Recuerde, mándeme qué quiere escuchar a la hora 10:45. Las opciones son...

0: cortavenas. Mientras tanto, acá ya tenemos preparadísimo la dosis de chicha, la dosis de música nacional ecuatoriana.
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0: Vanessa Wilson.
1: Oiga, ese video del Joselito está chévere, para hacerle un pisador. Vamos a ver si nos robamos para hacerle un pisador.
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3: Sí, le da su cara de la güey.

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0: 10 de la mañana con 45 minutitos. Ya tenemos ganador. Ya tenemos. ¿Qué vamos a escuchar en estos últimos minutitos? Oye, la gente aprovechando que es feriado mañana, dice, mándese de una vez.
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0: Oye, por acá les cuento. Por ahí dicen las malas lenguas que este temita de acá tiene le pertenece a una personita. Es su himno, dicen.
2: Aquí estoy, mis amores.
0: Dicen las malas lenguas que esta es la canción favorita del señor
3: Anthony Arce.
0: Del señor Anthony Arce, el cholero de Candela. Así dicen las malas lenguas, yo solo paso el recao. Oiga, y ahora sí, en los minutitos finales vamos a disfrutar de un género musical que hace secar la garganta. Un género musical que hace dar bastante sed. Mientras que por acá va saliendo un poquito el solcito, nos vamos calentando, vamos viendo de mí si por ahí nos refrescamos un poquito con una agüita bien heladita. Una agüita mineral sin gas, por favor. Y si usted puede refrescarse, puede humectar la garganta con otra cosita, ya lo sabe, hágale nomás.
2: Ya estás queriendo tomas vos, dijito.
0: Porque en estos últimos minutitos vamos a disfrutar de unas poderosas
3: cortavenas.
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0: Y en los últimos minutitos, disfrutando de las poderosas
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0: Leito Chamba recién asomándose por acá, Leito. Saluditos, Dani, recién despertando. ¡Ay, ay, ay! ¡Ay, ay, ay!
2: ¡Ay, ay, ay! ¡Esa no!
0: Va a hacer recaer, Dani, dice. Oiga, Leito, pero eso pide la gente. La gente anda sentimental. La gente quiere...
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0: La gente anda grosera en el fin de semana. Vamos por acá mandando un saludito que nos había solicitado por acá. El señor Cristian Jara dice un saludito de cumpleaños para mi madre en el cielo y por favor se me complace con la canción de Cementerio, Cementerio. Por supuesto, con mucho cariño para la señora madre del señor Cristian Jara desde allá, desde el cielo. Un saludo muy grande por su cumpleaños.

Dios mío, qué canciones. Iba a decir, voy a dejar poniendo piloto, pero ya se acaba mi turno. Oiga, ¿será que está abierta la tiendita?

0: vaya, cuando estamos ya en la parte final, aparecen para más complacencias. ¿Por qué no madrugan?
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0: Ahí vamos rapidísimo. 10 segundos de canción les hago escuchar. Y el saludito muy cordial. El saludito cordial para mi querida viejita, creo que es, dice, vamos de paseo con ella, María Viznay. Eso nos dice Anita.

0: Y nos vamos.
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0: Me voy. Porque si no, los muchachos vienen a continuación, Dios mío. No vaya a ser que dejen poniendo en piloto.

0: Y muchas gracias, familia Candela. Esto ha sido todo. Candela Power. Como siempre, un gusto, un placer haber compartido con todos y cada uno de ustedes dos horitas de música de programación. Yeah. Excelente fin de semana para ustedes.
1: Y saludita para todos los envidiosos.
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0: Excelente feriado para las personitas que están acá en Ecuador. Que lo disfruten, que la pasen súper bien. Mi nombre es Daniel Guamán, Dani Mixer. Y nos veremos la próxima semana en La Brújula desde la hora 20 hasta la hora 22. Un gusto, se quedan en buenas manos. Por acá está ya el señor Gustavo Narea, Carolina Nivelo, para continuar con la alegría, para continuar con la buena música.

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0: Y ahí estamos llegando, oye, por supuesto. No soy Carolina, pero aquí estamos listos, mi estimada Carito.
1: Hola, hola, hola. ¿Qué tal? ¿Cómo estamos? ¿Cómo estamos? Muy buenos días a cada uno de ustedes. Como siempre digo, ya un domingo más ya aquí en Casita Candela, ya haciéndose presente en la familia Candela, como debe de ser, ¿no es cierto? Oye, el clima está medio rarito hasta allá, qué bestia.
0: ¿Cómo sé?
1: No, oiga, no, yo siempre vengo ahí, centrada, nada de rarita ya. Ni nada, yo sí vengo centradita. Ajá. No será al revés, mejor yo digo.
0: No,
1: digo
0: no,
1: nomás, no. Digo, ¿no es cierto?
0: No,
1: ¿qué?
0: Estoy equivocada.
1: No, yo nunca me equivoco. Las mujeres nunca nos equivocamos. Ya. Las mujeres siempre tenemos la razón, ¿o no es cierto? Y claro, ríase por acá.
0: Si usted lo dice.
1: Siempre, oiga, siempre. Y coméntame, Gustavo, ¿qué tal? ¿Cómo ha pasado?
0: ¿Sí hola, hola.
1: ¿Sí se ha portado juicioso?
0: Claro que sí. ¿Cómo estamos? Ya llegando a casita, por supuesto. En ese fin de semana espectacular, cuando marcamos exactamente las 11:13. Listos, aterrizando allí en la cabina principal de Radio Candela para compartir ese fin de semana. Buena música, buen entretenimiento, tenemos de todo un poquito. Así que mientras tanto, usted póngase cómoda. Y aquí nosotros le vamos a repartir música que da miedo, Carito.
1: Así es, querido Gustavo. Y como siempre decimos, en este programa, el Showman del Mix, les hablamos sin filtro. Las cositas como son.
0: Yeah.
1: Así que ya sabes, mi amor, salúdame. Sí. Salúdame, que ayer no dormiste conmigo.
0: Ajá.
1: Ibas, pero te hiciste del difícil. Qué bestia, oiga, no.
0: Sí, se rosca.
1: Exactamente. Se ha habido hombres que todavía se hacen los roscas, como usted dice, ¿no?
0: O mujeres que se olvidan también de las cosas, ¿no?
1: Puede ser, oiga, puede ser. Pero ya ves, salúdame, mi amor, salúdame, que ya estoy aquí en Radio Candela. Así que ya saben, vamos a comenzar con unos buenos temitas, Gustavo.
0: Claro que sí, mientras
1: tanto. Por favor, exactamente.
0: Usted, mándenos ese mensajito a través de lo que es el +593-9812-3943. Que aquí arrancamos con la locura. Suban el volumen a su receptor. Y aquí está este dúo de locos para compartir con ustedes en esa mañana tarde de fin de semana a través de la radio más pegada, la radio más sintonizada en su programa favorito, Carolina. ¿Cómo se llama el programa, no sea malita?
1: Se llama nada más ni nada menos el Showman del Mix, como dijo acá, ¿no es cierto? Somos un dúo de locos. Un dúo que habla así. Sin nada, así directito. El que le cae, como usted decir, ¿no es cierto?
0: Sí, pero ya no se hará la loca que ahí está esperando el compañero ya.
1: Ya, comenzó, espere, por favor. Sí, bienvenidas a un programa más.
0: Así arrancamos. Súbale.

0: 9975. Y aquí en el Ecuador al 09-69-85-84-45, mi amor.
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0: Así es, oiga, para que se vayan a poner guapísimos, ¿no es cierto? Oiga,
1: claro.
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1: ¡Ay!
0: Al rey de la casa.
1: Claro.
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1: 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Oiga, que vea. 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Ajá.
0: Cualquiera, ¿no es cierto?
1: Además, usted puede vestirse, sí, cualquiera, ¿no? Ya, sí, ya. Ajá.
0: No.
1: Puede vestir la camiseta original de la selección del Ecuador. Vea, para que usted disfrute. Vea, mijo, para que presuma. Esta es camiseta original que yo me gané solamente en
0: casa. Ya, mi amor, ya.
1: ¿Sí?
0: Ya, mi amor.
1: 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Interactúe con nosotros en la dinámica del día de hoy. Te quería para algo serio, pero... Y enseguida...
0: Perro, me resultaste bandido, mi amor.
1: Ay.
0: Y así entre bandidos no nos entendemos.
1: Ajá,
0: no nos entendemos.
1: Sabe. Ya sabe. Mándenos esa interacción con nosotros. Y no se olvide de mandarnos esa capturita a través de Radio Box. Mándenos esa captura de pantalla de que usted nos esté escuchando a través de Radio Box. Y enseguidita le apuntamos por acá para que usted entre al sorteo de los regalitos que tenemos este 6 de junio. 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Como se debe.
0: Así es, querido Gustavo. Y oiga, Gustavo, paso a paso, saluditos. Que ya estamos acá en TikTok. Ya estamos en live. Ya estamos con nuestros queridos oyentes. Bienvenidos a un programa más. El Showman del Mix. Y tengo saluditos, oiga.
1: Yeah.
0: Mi querida Parito, hola, mi querido hermosa. ¿Cómo estamos, mi Amparito? Muy buenas tardes.
1: Hola, mi Amparito. ¿Cómo estamos? Ahí está su respectivo besito de la tarde, ¿ah? ¿Eh? ¡Ay!
0: ¡Qué lindo!

0: desde Quito. Claro que sí. Mi marido, usted sabe que ya me puso usted que tengo maridos en todo lado. Tengo maridos así en todo lado, ¿no es cierto?
1: Usted no sufre de hospedaje.
0: Ay, no, tampoco. Querido César Nulfo, buenos días, guapa. Te saludo, César. ¿Cómo estamos, corazón? Buenas tardes, mi querido Héctor. Hola, hola. Yadira, muchísimas gracias, corazón. Gracias, mi querida Yadura. Dice, saludos para...

0: Mi querido Edén Reyes, ¿cómo estamos, Edén? Pensé que era Adán, iba a decir, ay, no, mentira. ¿Cómo estamos?
1: Si quieres, yo soy Eva y ella estaba queriendo decir.
0: Ay, por favor, cállese, no. Viene mi Jorge Diaguillo, dice, si viene Quito, mi casa es suya, mi corazón.
1: Vea.
0: Gracias, corazón, gracias. De repente me vaya a dar una vueltecita. Ahí le caigo.
1: Ya consiguió otra llave.
2: Tu marido.
0: Ajá. No, sí. No se acuerda, ese es Jorge Diaguillo de Quito, caramba.
1: Ay, ese mismo,
0: oiga.
1: Yo pensé que era el que estaba reportando acá.
0: No, es el Jorge Diaguillo.
1: Ah, es
0: acá,
1: el oficial.
0: Mi querida Yadira. Saludos para mi tía Maye. Gracias por la rica comida gallinita para amarillo, dice, ¿no? Hola, saludo desde Vélez, Cauca, Colombia. ¿Cómo estamos, querido Tato? ¿Cómo estamos? Águila, saludos para mi pana, mi brother Sergio Pacuiza. ¿Cómo estamos? Quito presente, me dice mi Stanning y Taylor. Saludos desde Mola Marias. Hola, amiga. Hola. ¿Cómo estamos? Muy buenas tardes.
1: Te quería para algo serio, pero contesta con nosotros, interactúa con nosotros.

0: entusiasmo, ¿no es cierto?
1: Ajá.
0: Quiero saber si es que estoy llegando poco a poquito a tu corazón. Mi querido Águilo Negro, muchísimas gracias por seguirnos. ¿Cómo estamos?
1: Ese Águila, ¿cómo estamos?
0: Sí, acá mi querida Yadira dice, ¿a qué número puedo escribirle? A ver, mi amor.
1: Claro.
0: Al más 593-9841-2394-3.
1: Suavito, por favor, ¿ya?
0: Al más 593-9841-2394-3.
1: Ajá, ese así es el numerito. Así que ya está,
0: exactamente.
1: Ajá.
0: Exactamente, ajá. Ahí nos puede escribir. Aquí me pone, dice tiki tiki, tomando desde mañanita. Ay, caramba,
1: ay,
0: oiga.
1: Diosito.
0: Mi amor, ya cambie. Esas cositas no le gustan a Diosito, no le gustan. Pero ya, si a usted le encanta.
1: Acérquese al camino del Señor, pero ojo, que no estoy diciendo al Señor de la tienda, no. Cuidado con eso, no vaya a estar haciendo fías. No, mijo, no. Ya cambie, hijo. Eso no es de Dios, está Diosito. ¡Continuamos!
0: ¡Yes! Ay, oiga. Ayer faltó patitas, como se dice, para bailar, ¿no es cierto?

0: Te quería para algo serio, pero resultaste más confundido que mi señal de internet. Así como.
1: Así será.
0: Claro. Ay, Dios. Entre que sí, que no, ¿qué será? ¿Un sí, sí o un no, no?

0: partecita del globo terrestre. Usted está reportando sintonía, ¿o ya?
1: ¿Desde dónde nos escuchan, oiga? ¿Desde dónde?
0: Ay, Diosito.
1: ¿Qué ha pasado, Gustavito? ¿Qué ha pasado?
0: Mucho cardio.
1: Él, así
0: mucho
1: será.
0: Mucho zapateo con Alex G, oiga.
1: Oiga, no, sí, tiene toda la razón ahí. Damos todo, ¿no es cierto? Acá Gustavito estaba, pero zapateando, ya se quedó cansadito. Tome agüita, oiga, tome agüita, no sea maldito, por favor. Se me vaya, en vez de quedarse se va a ir, oiga, en vez de quedarse se va a ir. ¿Y así cómo, pues?
0: ¿A dónde?
1: Ah, yo creo que al cielo no ha de ser, pero bueno.
0: Usted tranquila, que a donde yo voy usted también se va, así que
1: mentira.
0: Tranquila, mi amor, tranquila.
1: O sea, ahí nos vamos a encontrar.
0: Ah, ya tiene usted una quinta separada.
1: Así será.
0: Sí.
1: No. Oiga, no diga cositas que no son, ¿no es cierto?
0: Ay.
1: Mi querido Jorge Lucho desde Colombia, un abrazo grande. Gracias, mi amor, gracias. ¿Cómo estamos?
0: Gente de Colombia también, oiga, los parceros ahí reportando sintonía. ¿Cómo estamos?
1: Así me dice mi querido Marcelo, saludos de Achauyas. ¿Cómo estás? Jorge Dieguillo, ¿qué número envío? A ver, mi amor, anota el numerito, ¿sí? Al 09-84-12-39-43. Por favor, repito, al 09-84-12-39-43. A ese numerito.
0: ¿Qué tiene que enviar, carito? ¿Qué tiene que enviar?
1: No sé qué me tiene que enviar. Algo me va a enviar el querido Jorge Dieguillo, pero creo que sí va a hacer participar al rey del hogar de él, ¿no es cierto?
0: Ajá.
1: Mándenos. Ahí sí, ya mande nomás, mande. Pero si es que me va a mandar otra cosita, mándeme.
0: Si va a mandar desde Pat.
1: No, oiga, no.
0: Mande,
1: ¿Qué es
0: mande.
1: Eso? ¿Qué es eso, oiga?
0: Ya, mi amor, ya. Pero si usted quiere inscribir al rey del hogar, ¿qué tiene que hacer? Mándenos una captura de pantalla de que usted nos esté escuchando a través de Radio
1: Así
0: Box.
1: Es.
0: Ajá. Así de fácil y sencillo. Mándenos esa capturita y el nombre del papito al que quiere inscribir en ese día. ¿Eh?
1: Así es.
0: Así que pila, mijo, pilas. Así de fácil. Y le anotamos no solamente una, sino dos veces para que usted esté participando, para que su papito, el rey del hogar, se pueda ganar un televisor de 55, una camiseta oficial original, mijo. Original. No de esos que consiste 5. No. Original, ¿sí sabe lo que es original? Sí. No somos así como los que sabemos que están mandando. No. Además, te entregamos a la mujer que te va a hacer caso en la casa.
1: Ahí entro yo.
0: El nombre de mujer.
1: Ahí entro yo.
0: No es Carolina ni
1: nada. Ah, caramba. ¿Cómo? Entonces, no sería yo.
0: ¿Qué hace caso? Dice usted también.
1: Ya.
0: Usted no sabe ni qué es hacer caso, ya viene a estar aquí. Yo
1: sí hago caso, oiga, no me voy a quedar en mal, caramba.
0: Ya, mi amor, ya. Ajá. Mientras tanto, usted se puede ganar una Alexa, así que póngase pilas. Inscriba a su papito, más 593-98-412-3943. Más suavito, por favor, apunte.
1: Deme poniendo suavito, Gustavo, porque acá mi querida Yadira, solo el último número está anotado mal. Así que repítale, suavito.
0: 098-412-3943.
1: Así es.
0: Más 593-98-412-3943. Apúntele bien, no sea malito, pero si fuera el número del mozo, ahí se andan anotando. Esa está bien, memoria está bien. Pero mándenle a preguntar si sabe el número de cédulas, ni se acuerda ya.
1: Ajá. Depende, oiga, depende cómo esté ahí en la memoria, ¿no es cierto? Pero bueno, ni a veces ni del querido no se acuerdan. Exactamente, Villadira, ese es el número, ya sabe. Ahí mande la capturita de pantalla, ¿no es cierto?
0: Sí,
1: y el rey de su hogar, el rey.

0: Sando, ¿qué nos dice por acá?
1: Mi amor, yo me caso contigo, amor de mi vida.
0: Ay,
1: ya, mi amor, no importa. Como ya. Yo no soy casada, ya. Entonces yo creo que sí, le acepto a casarme con usted.
0: Sí, ande claro, en busca.
1: Claro, ¿por qué no?
0: Ande en busca de alguien que le caliente. Entonces, no, ya, yo creo que sí, le calientan más ya.
1: Ay, acá ya se oiga, tampoco así. No, ya con el clima ya está haciendo un poquito de calor, entonces no.
0: Mira. Párraga, ¿cómo estamos?
1: Ahí está Yadira, mándenos la capturita a mi querida Yadira. Y está participando. Eso.
0: Vea, por acá mi
1: Jorge partner. Dieguillo.
0: Ya la manda por acá. Ay.
1: Ya, ahí está la capturita, ¿sí ven?
0: Sí, ahí
1: ya,
0: está.
1: Ya.
0: Eso, le han cogido con la...
1: Ya, me ha cogido así, qué bestia, tampoco así, oiga.
0: Le han cogido. Cójame. Lista.

0: presente, dice.
1: Como siempre, la capital, ¿no es cierto?
0: ¡Claro!
1: Oigo unas ganas de tomar un amigo con plata, pero el mío solo es mujeriego. Ahí entra este DJ de aquí.
0: Así será.
1: Digo, no.

0: ti. ¿Sí ves? ¿Sí ves que no piensas, mi amor?
1: La maldad tiene nombre y apellido y eso es Carolina Nivelo.
0: A ver, no, yo no soy mala, oiga, yo no soy
1: es
0: mala.
1: Es vengativa. La venganza que... nunca es buena.
0: No importa, oiga, no Mate importa.
1: Venena.
0: Pero bueno.
1: Así dijo el sabio del Chavo. Ajá.
0: Ay, qué bestia. Sí. Ya.
1: Recuerda que venimos ya con los canelazos de candela, así que pida nomás a la cantina. Sí. Pida su temita. Temitas cortavenas, por favor, ¿ya?
0: Temitas que hoy día sí me hagan recaer. No sean malitos,
1: escuchar,
0: por favor.
1: ¿Qué quieren escuchar? ¿Quieren escuchar rocolita? ¿Quieren escuchar baladitas? ¿Quieren escuchar? ¿Qué más podemos ponerle? ¿Bachatita? ¿Qué más? Corridos a lo mejor, oiga, un montón, una variedad de música,
0: no es cierto,
1: que se puede poner.
0: Pero
1: rancherita,
0: oiga, yo creo que sí, de despecho, ahí entran esas rocolas, esas baladitas, sí. De despecho, así.
1: Ya.
0: No es cierto. Así acá me ponen rocola, será de llevar un encebollado, gracias, mi amor, pero no solo, como saben decir por ahí, no solo boquita, digo, no.
1: Claro.
0: Amor de un día me piden ya de Claudio Vallejo, si no estoy mal que canta, no es cierto.
1: Sí, amor es un día, ya venimos con eso.
0: Gustavo puede lanzar el último temita antes de cambiar de género, por favor, de los ponis. Hoy miré, dice, ¿sí?
1: Hoy si es miré que puede. De los ajá. Ponis, ya, vamos, si es que vamos a chequear.
0: Culebra venenosa, claro que sí, mi amor, claro que sí, ahí entra esos temitas. Oigan, no quiero sonar muy romántica, pero si es que de mi cerveza salen 6 vasitos, 3 son tuyos, preciosos, ¿sí ven?
1: Ajá, ya venimos con los canelazos de candela. Póngase pilas, póngase on, inscríbale a

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2: oiga?
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3: Así es, oigan, ¿no es cierto? Esos buenos temazos. Ha venido inspirado hoy día el DJ, claro que sí. Por acá me ponen, me mataron con esa canción. Unos buenos temas, no digo que no, sí, claro. Juan Narváez, ¿cómo estamos, corazón? Muy buenas tardes. Dice, princesita Fernando Rojas, princesita, ponga el tema. Qué ingratitud, por favor, si puedes. Claro que sí, mi amor, aquí estamos para complacerle. Ya sabe usted que aquí estoy yo para complacerle, ¿sí? Me pone... Claro, mi querido Carlos, dice buena música, muchísimas gracias. Muchas gracias, Jorge Diaguillo, me encanta tú. Gracias, gracias, Jorge, un abracito. J.P. López dice, estamos en todo, a todo volumen en mi trabajo. Saludos desde Atlanta, Georgia, Estados Unidos.
2: Vea.
3: ¿Sí? Bienvenidos, bienvenidas a un programa más.
2: Ay, escucha el siguiente temita.
3: ¿Cuál?
2: El siguiente temita viene recargadito.
3: Ay, caramba, claro, esos temitas. Esos temitas.
2: Ay, antes que se caliente, casi pico. Antes que se caliente.
3: Oiga, mis gustos musicales, y no pienso discutirle con nadie más, sinceramente, ¿no?
2: Ya.
3: Claro.

0: sí. Oiga, por acá me ponen, a veces uno deja el alcohol por amor y vuelve por el mismo motivo.
1: Sí, ¿no?
0: ¿Será cierto?
1: Sí, sí, sí.
0: ¿Será cierto? Acá con

0: imagínese, en serio, que a esa edad nos nazca un nuevo amor. Imagínese pasando de los 40 o pasando la edad de Gustavo, ya casi los 40, ¿no es cierto, Gustavo?
1: Claro, 50.
0: Ya ve.
1: 50.
0: Sí. Que le nazca un amor a esa edad, chuta.
1: Era solo para que vean que sabe. Nice. Vivo.
0: Sí, sí, ya.
1: ¿No agarró el efecto?
0: Dios, oiga, yo creo que ahora sí ya, yo creo que voy a recaer hoy día, en serio.

0: yo siempre te di el amor sincero. Así que no entro yo ahí, no entro yo ahí. Oiga, querido Gustavo, me gusta tomar con recién engañados.
1: Ya.
0: Porque más se acuerdan, más cerveza compran.
1: Ay,
0: qué lindo, ¿no? Santo,
1: no se junte con el señor Jara nomás. Eso le digo.
0: Así
1: no
0: será.
1: No se junte con el señor Jara, por supuesto.
0: Claro.
1: Y esos canelazos nunca puede faltar el señor que va a escuchar a continuación, bebé.
0: A ver, ¿cuál?
1: ¿Sí o no?
0: Así es, oiga, por acá nos pide también un temita. Yo te vi con mis propios ojos.
1: De una.

0: traiciones.
1: ¿Por qué son así?
2: Mentira, no somos así, oiga.
3: Con mi felicidad.
1: Yo no he dicho nombres.
2: Tampoco no somos
1: género.
2: Así, dije.
1: Tampoco género.
2: No, yo solo.

0: nos oiga esos temitas. Acá me dice, sírvame unito, por favor. Mi querida Amparito, ¿me puede poner el temita Nuestro Juramento de Julio Jaramillo?
1: Claro que sí,
0: oiga. Escucha, mi amor, escucha.
1: Nos solicitaron. Yo te vi con mis propios ojos y bien que te hiciste la disimulada, oiga. Te hiciste la disimulada, échala que si no me ve, no le veo, no me ven.
0: Así será.
1: Así es. Así son las bonitas.

0: estar en buenas manos, caiga en las mías, por favor. No sea malito, por favor.
1: No le recomiendo, amigo.
0: Oiga, caramba, no diga eso. Saludos para Tabito. Buenas tardes, jefe, ¿cómo ha pasado? Tabito dice, ah, caray, artista también ha sido. Saludos, chicos. Gracias, gracias.
1: Buena para coger el micrófono.
0: Claro que sí, así con dos manos, directo, directo. Claro, ¿no?
1: Si no le avanza la una, tiene las dos, dice.
0: Hay que habilitarnos, hay que habilitarnos. Ya. ¿Cómo estamos, Juan Alberto?

0: Las consecuencias, como digo, ¿no es cierto? Ahí entran los celitos de alguien, ¿no? Acá, mi querida Maya, saluditos. Yo no niego. Yo soy celosa. Ajá. Cuando me conviene, soy celosa, ¿no es cierto?
1: Así será.
0: Sí. Maya, saluditos, Carito y Gustavo. ¿Cómo estamos, mi querida Maya? Sí.
1: Y así estamos finalizando hoy el segmento Los Canelazos de Candela.
0: Así es.
1: ¿Qué te pareció, mi estimada Carito?
0: Estaban buenos, oiga, estaban buenos.
2: Sí, me gustó.
0: Me abrió la venita, oiga, me abrió la vena. No digo que no, claro. Estaba bueno, ya se ha venido recargadito, se Gustavo, sinceramente.
1: Mientras tanto,
0: ¿no?
1: Nosotros vamos a cambiarle un poquito el género. Sí, vamos a cambiarle un poquito el género. Para que usted se vaya poniendo activo. Ya entrando en el último bloque musical. Porque se nos vienen ya los chicos.

0: me tiene en la mente, me tiene, ¿eh? Por supuesto, yo te quería para algo serio, pero Diosito me dijo, ahí no es, campeón, ahí no es.
1: ¿Sí, no? Así diría, sí, señales, sí. Señales.
0: Ahí no es, mijo. Ella que anda teniendo que... No, que es un primo.
1: No, es que a veces sí nos asoman primos, pero bueno.
0: Ay,
1: te quería para algo serio. Pero tú querías algo serio es con otra persona, no conmigo, mi amor.
0: Por acá nos manda, dice, te quería para algo serio. Pero eras más confuso que tutorial de la plataforma sin audio, dice.
1: Sí. Te quería para algo serio, pero me di cuenta que eras de las que enamoran y luego se hacen paisajes.
0: Ay, vea, oiga, por acá nos dice, yo te quería para algo serio, mi Gus, pero tenías horarios de atención emocional limitados, dice. Ay, no. No diga eso. ¿Cómo va a decirse?
1: Caramba, uy, como yo digo las cositas como son, ¿no es cierto?
0: Por acá nos dice, yo te quería para algo serio, pero parecías temporada nueva de caos, dice. Ay, Dios.
1: Te quería para algo serio, pero contigo ni el GPS sabe para dónde vamos.
0: Ay, sí, ¿no? Sí. Te quería para algo serio, pero no escuchas, Candela. Dice, saluditos desde la Católica, full parlante, mi Gus.
1: Saludos. Te quería para algo serio, pero me di cuenta de que eres más ocupado que político en campaña.
0: Ay, sí, ¿no?
1: Caramba.
0: Sí. Promete.
1: Hasta que no le cumple, oiga, qué bestia.
0: Sí, ajá. Te quería para algo serio, pero eras puro. Disponible próximamente.
1: ¡Ay, Dios! ¿Sí ve? Te quería para algo serio, pero entendí que eres más misterioso que tarea sin explicación.
0: Por acá nos manda, mi querida Juni, ¿cómo estamos? Te quería para algo serio, pero tenías más cambios de humor que el clima en Cuenca, dice. ¡Ay, ya!
1: Ya ve, muy bien. Te quería para algo serio, pero contigo hasta los planes tenían miedo de concentrarse.
0: ¡Ay, sí, vea! Por acá mi pana Edwin nos dice, mi cholo, buena música, dice, ¿será que me puede? Ya, listo, ya te ponemos. Ya te quería, dice, para algo serio, pero parecía entrevista laboral sin sueldo. Saludos, mi
1: guitarra. Ay, no, para eso. No, yo paso. Te quería para algo serio, pero me di cuenta que eras más de los que enamoran. Y luego están ahí diciendo, no, es que yo esto y el otro. No.
0: Ajá. Poniendo pretextos.
1: Siempre, no, excusas, como yo digo.
0: Ay, sí. Por acá vamos a ver qué más nos dicen por acá la gente. Oiga, por acá mi estimada Julacy, ¿qué nos dice? Te quería para algo serio, pero saliste que salió más positiva, dice, sí. ¿Qué saldría ¿Cómo? Positivo?
1: No sé, pues depende de las consecuencias. Ahí están los resultados del positivismo, ¿no es cierto?
0: Ajá,
1: te quería para algo serio, pero entendí que lo tuyo era turismo emocional.
0: Ay, sí, óigate. Te quería para algo serio, pero resultaste ser más berriado que los memes de WhatsApp, dice. Oh.
1: Tanto así, oiga.
0: Más berriado, dice.
1: Te quería para algo serio, pero uno no puede obligar a nadie a quedarse.
0: Ay, Diosito santo, vea. Por acá, mi estimada, ¿qué nos dice por acá? ¿Qué nos dice? Yo te quería para algo serio, pero parecías cargador falso. Ilusionabas y no servías, dice. Ay.
1: Chuta, oiga, tampoco así complicado.
0: Es que compren
1: así que ya saben, claro, así que sí. Ya saben, mi amor, te quería para algo serio, pero como yo digo siempre hay un pero. ¿Qué será? Hola, Mateo, hola, buenas

Manuel, a ver qué nos dice por acá. Ahí estamos ya, José Diaguillo dice, futuro suegro de la hermosa mujer de la radio, dice Quito. Ahí está, ahí nos manda la captura de lo que está ahí reportando. Por acá, ¿qué nos dice? ¡Salud!

0: Sí, pensé que era de su.
1: Caramba, pensará, por favor, pensará para decir. Por
0: ahí,
1: acá.
0: Sí, ahí sí me cae bien, mi querida Amparito.
1: Oiga, no, qué
0: podemos
1: bestia.
0: Estar hablando por el interno.
1: Ajá. No, demasiado. Saludos, Will, dice, de Michoacán, México. ¿Cómo estamos?
0: Vean, la gente
1: ¿cómo
0: de

0: ¿Será imposible? Me pregunto yo.
1: No sé, oiga, yo creo que sí, ¿no es cierto? Oiga, por acá paso saluditos a mi querida Vicky. Saludos para la familia Parra Muñoz. ¿Cómo estamos? Ecuador.

0: corazoncito. Te quería para algo serio, pero eres como el picaflor, dice, pica, que pica en cada flor, dice, ahí está Diosito, Samparito.
1: ¿Por qué? ¿Qué bestia? ¿Por qué serán así?
0: Eso no debe ser para uno, no.
1: No.

0: cambiás, pero ya.
1: Oiga, y consejo para las personas que no encuentran pareja, ¿no es cierto? Cada Adán tiene su Eva y cada Eva tiene su Adán. Así que si no encuentras pareja, lo que tú puedes ser es la serpiente. Ojo con eso, mi amor.
0: ¿Cómo dijo? ¿Qué dijo?
1: Ay, si no me presta atención ya no es mi culpa, ¿ya?
0: ¿Cómo dijo? ¿Qué dijo, señorita? Ni me lo tenga la bondad.

0: días. Oiga, querido Gustavo.
1: Dígame.
0: Ya parezco testigo de Jehová.
1: ¿Por qué?
0: Nomás nadie me quiere abrir las puertas del corazón de ellos, ¿sí ven?
1: Esto semejante, cara, ¿usted cree que no?
0: Oiga, no, mi carita no tiene nada que ver ahí.

0: Gustavo, muchísimas gracias. Un domingo más que estábamos haciéndonos presente aquí en la familia Candela, ¿no es cierto? Un domingo más que pisamos la cabina de Candela.
1: Oye, por supuesto, nosotros queremos agradecer a nuestras firmas comerciales. 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
1: 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Muchísimas gracias.
0: 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Para acá estaban diciendo no soy papá, pero soy papacito. Ojalá que se gane la televisión para que pueda ver cualquier cosita por cierto.
1: Papacito, dice.
0: Así dijeron. Así me estaba mintiendo por acá, ¿no es cierto?
1: Ya.
0: Oiga, pero bueno,
1: de
0: sin
1: seguro
0: nada más.
1: Sido ya.
2: Tu marido.
0: No. Yo no tengo marido. Oiga, esas cosas son del diablo.
1: ¿Qué mismo? ¿Tiene? ¿No tiene?
0: Usted verá cómo cranea, ¿no es cierto? ¿Cómo estamos? Oscar, ¿cómo vamos, querido Oscar? Gracias. Oiga, entonces, sin nada más que decir, muchísimas gracias. Muchas gracias a cada uno de nuestros queridos oyentes que estaban interactuando el día de hoy con nosotros, ¿no es cierto?
1: Ajá.
0: Ya mañana iniciar con el pie derecho. Obviamente que es feriado, pero ya. Iniciarán con pie derecho. No serán malitos. Ajá. No se irán por ahí a hacer cosas que no deben.
1: No,
0: que
1: con
0: no
1: el
0: deben.
1: Izquierdo.
0: Exactamente, ¿no es cierto? Exactamente, sí, tiene toda la razón. Yo también me quedo pensando qué dirá. No, muchísimas gracias, oiga. Y aquí nos vemos conmigo la siguiente semana, el siguiente domingo. Ay, sí, qué pena, oiga. Ya se tuvo que acabar esto, no. Mi amor, mi querido Omar, ¿qué radio es? Esto es Radio Candela Online. La radio donde te pone buenos temitas. La radio donde te habla así, sin filtro, sin nada. Donde sacamos cualquier locura. Así que sin nada más que decir, Gustavo.
1: Muchísimas gracias. Yo pensé que ya se estaba olvidando de este servidor. Oiga,
0: muchísimas
1: gracias a toda la gente que ha estado conectada con nosotros desde tempranas horas del día, desde tempranas horas de la mañana. Oye, por supuesto, que ha estado reportando sintonía a través de la radio Candela. Oye, recuerda que puedes seguir inscribiendo a papito. Ya se vienen por acá los chicos. Ya vienen listos, domingos con Candela. Ya está todo el personal altamente preparado por acá. Oiga, parece que han venido hasta en conjunto. Sí. Ajá.
0: Han hecho jueguito, ¿no es cierto? ¿Sabes?
1: Los dos han estado de entierro.
0: Se han puesto totalmente de acuerdo.
1: Hablado.
0: Oiga, razón, este clima está que bestia, qué bárbaro, oiga, sí. Qué bárbaro, ya.
1: Semejante clima y de negro, tanta Dios.
0: Oiga, tanta maravilla, es imposible de creer, pero bueno, ahí vamos. Sí. Ahí vamos creyendo, ¿no es cierto?
1: Ajá. Listo, ya, muchísimas gracias. Dios mediante con este personaje. El día sábado, a partir de las 15 de la tarde, en el fiestón. Así que no se olvide, prohibido olvidarse, ¿ah? ¿Eh?
0: Oiga, anotará, de repente digo, no, un sabio consejo, anotará, por si acaso, anotará. Gracias, mi Natalie, ¿cómo estamos? Gracias. Cuídense muchísimo. Nos vemos. Siga. Por eso se olvida, si ve las cositas, porque...

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Mando un fuerte abrazo a todos, a cada uno de ustedes, ¿ya? Así que bueno, ahora sí, mientras yo me relajo un poquito, mientras me ventilo un poquito, porque ustedes no saben el calor que está haciendo en esta tarde aquí en cabina de Candela Radio, está haciendo un calor, la sensación

0: Estoy ardiendo el día de hoy. Y bueno, y no podía faltar la compañía de nuestro querido compañero DJ Chris.
1: DJ Cristian Jara.
2: Hola, ¿qué tal? ¿Cómo está, compañera? Muy buenas tardes con todo, pues ya aquí en Domingo de Candela.
0: Ahí está, haciéndose presente Cristian. Qué gusto, mi querido Cristian, cuénteme cómo le fue esa semana.
2: Todo bien, un poquito afónico, pero ahí estamos.
0: Qué bueno, así le noto. Como que Cristian ha agarrado el micrófono mucho antes de hora, ¿no?
2: ¿Por qué?
0: Porque dice que está afónico. Y muere de gusto él. Dios mío, ¿qué estaría haciendo Cristian que está afónico? Cristian, no creo que esté afónico, ¿sabe? Porque yo le escucho bien. El término correcto creo yo que es disfónico.
2: ¿Serio?
0: Sí, es disfónico, no afónico. Porque yo le escucho con voz. Así que ahí está para que la gente se vaya informando un poquito más, porque a veces tenemos los términos incorrectos, pero no. Es disfónico. De ahora en adelante, Cristian va a decir disfónico, no afónico, ¿ya? Así que bueno, Cristian, cuénteme, ¿qué estaba de evento anoche?
2: Sí, estaba de evento.
0: Ahí está la razón por la que ha estado, bueno, como él dice, afónico, no afónico, disfónico. Entonces, bueno. Cuéntame, ¿qué tenía ayer? ¿Qué fue?
2: Estuve 15 años.
0: ¿15 años? Sí, ¿ya?
2: 15 años y gracias a la familia Mavas que estábamos ayer. Salí aquí de turno ya a las 9 y fui directo al evento.
0: ¡Ay, qué
2: súper
0: chévere!
2: Súper en casita. 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Ahí estábamos ayer.
0: Qué bueno, qué lindo. Ahí está, ese fue el sábado de Cristian. Él ha terminado de esa manera, así que también quiero escuchar a cada uno de ustedes que nos está escuchando el día de hoy, que nos cuente qué hizo ayer noche. ¿Salió o no salió? ¿Salió con los amigos? ¿Salió con los panas? ¿Salió? ¿Se quedó a dormir en la casita? ¿Qué hizo? Por ejemplo, yo, como toda niña buena, como toda señorita buena, yo me quedé dormida. Yo me quedé viendo películas y ya. Pero ya en un futuro me haré otras cositas. Pero bueno, eso es lo que hicimos. Cuéntenos usted también, ya digo, a través. Mi querido Angelito Vlog.

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Con toda esa buena energía de estos temas que estamos escuchando en esta tarde. Y hoy día les quiero hablar de algo súper interesante, ¿ya? De un tema de entretenimiento del mundo de la música. Sergio Sacoto y Andrés Cepeda reinventan el clásico Dicen, un encuentro magistral entre Ecuador y Colombia. Pero antes de seguir con esta información, con esta mini noticia que tenemos para ustedes, les quiero recordar que nosotros llegamos gracias a Saruma Rent a Car. 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Ahora sí, retomamos la pequeña noticia que tenemos para ustedes. Y es Sergio Sacoto y Andrés Cepeda, ¿no? A 25 años de haberse convertido en un himno de la música latinoamericana, la emblemática canción Dicen renace en una versión de estudio sin precedentes. Su autor y compositor, el reconocido artista ecuatoriano Sergio Sacoto, une su voz a la del múltiple ganador del Latin Grammy, Andrés Cepeda, para entregar una interpretación que rescata la esencia más pura del bolero. Desde su aparición en el año 2001 en la voz de la talentosa Pamela Cortés, Dicen se consolidó como uno de los temas más queridos y escuchados, trascendiendo fronteras y acumulando décadas de vigencia. Hoy Sacoto decide celebrar este cuarto de siglo grabando por primera vez su propia versión de estudio, eligiendo para este hito a un compañero de excepción, que en este caso es Andrés Cepeda, el colombiano, el artista, admirando profundamente su creatividad y el talento. Así terminamos ya esta mini noticia que tenemos para ustedes, para compartirles en esta tarde, 14:37, y nosotros seguimos por acá en Domingos con Candela. Tenemos también por ahí un audio que ya mismito le vamos a escuchar, ya mismito, ¿ya?

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1: Yo soy sincero, yo soy sincera también, ¿no? ¿Qué tal? ¿Cómo la estamos pasando? 14 horas con 49 minutos. Nos acercamos ya a las 15 horas en este sábado. Sábado, en este domingo, ya me estoy durmiendo. ¿Sí ven? En este domingo 24 de mayo. Oiga, le recuerdo. Le recordamos que el domingo 21 de junio se le celebra. ¿A quién se le celebra? ¿Usted sabe a quién se le celebra el 21 de junio, mi querido Cristian?
2: A papá, creo.
1: ¿Cómo que creo? ¿Cómo que creo? Oiga, ¿qué es ese amor al papá? Nada que ver. Oiga, sí, se celebra el Día del Padre el domingo 21 de junio. Y nosotros ya le estamos nosotros por aquí. Vamos a darle la mejor recomendación. Vamos a darle la mejor noticia para esta fecha. Y usted dirá, ¿qué? ¿Qué se viene? 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
1: 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Espero y ya quiero ver llegar esos mensajitos a través del WhatsApp de la gente que va a comenzar a anotar, a inscribir a cada uno de sus papitos. A esos papitos también que merecen mucho amor, que merecen ser consentidos en estas épocas, ¿ya? Vamos a ver, ya tenemos por ahí los primeros reportes.
4: Bueno, el sábado yo fui a un bautizo y hoy voy encima a la playa.
1: ¿Ya?
5: Hola, buenas tardes. Mi nombre es Jared Flores. Llámame de la ciudad del país Chile, ciudad Arica, ciudad de la eterna primavera. Saludarlos a todos ustedes y desearles un feliz domingo. Que Dios los cuide y los proteja. Primera vez que escucho su radio y felicitarlos a cada uno de ustedes. Feliz domingo y adiós.
1: Ahí está, oiga, qué lindo de la gente de Chile que nos está escuchando. Mi querido Ángel Flores ahí haciéndose presente en los mensajes del WhatsApp. ¿Qué más tenemos por ahí? Tenemos a nuestra querida Anita Garchi. Ya le estoy cambiando el nombre, le voy a cambiar el nombre, mi querida Anita. Buenas tardes, Valentina, DJ Chris. Que tengan una feliz tarde. Bendiciones. Igualmente para usted, mi hermosa, que tenga una excelente tarde, que esté con un clima maravilloso como el que nosotros también estamos en este domingo, ¿ya? Cuénteme, mi querida Anita, ¿qué planes tiene para hoy? Por ahí, Angelito decía que se iba a la playa, creo, ¿no? Sí. Wow, Angelito, oiga, Angelito, mándenos unas fotos, unos videos de a dónde se va. Compártanos a nosotros también para acá, para la gente del Ecuador, para la gente de Cuenca, para nosotros también. también tenerle un poquito de envidia, ¿ya? Envidia sana, envidia sana. Y bueno, ahora sí, seguimos con más. 14 horas con 54 minutos. Les dejamos con un poco más de música. Y de ahí nos vamos a un corte comercial, ¿ya? Y de ahí regresamos con las joyas de la chicha. No se puede.

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0: bienvenidos. Es un honor, un placer, un gusto. Llegamos. Ahora sí se viene. 15 horas con 10 minutos. Se vienen las joyas de la chicha. Y comenzamos primero demostrando las raíces. Raíces ecuatorianas en esta tarde. No se olvide de dejar el tap tap a la pantalla y compartir. Que ahora sí se viene. Se viene la hora chichera. La hora 100% chichera, donde le traemos unos exitazos para que baile, para que recuerde de dónde es, de dónde viene, de dónde son sus raíces. Raíces 100% ecuatorianas. Esto es Candela Radio Online en su programa Domingos con Candela. Ahora sí se viene la buena energía. Vamos, estoy acompañada de DJ Cristian, así que usted en TikTok no se olvide, dele tap tap a la pantalla. Vamos, a la gente que también nos está escuchando a través de las aplicaciones como Radio Box, sí. TuneIn Radio, también les invito a que vengan por acá por el TikTok, ¿ya? No se olvide, full tap tap a la pantalla, que hoy día nos vamos a sacar los zapatos y a bailar así en pies descalzo, como de Yucho.
1: Épico de voz.
0: Ahora sí. ¡Vamos!
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3: A ver, amigos.
0: A ver.

0: César Nulfo, que también está por ahí presente. ¿Qué nos dice mi querido César Nulfo? Nos dice: buenas tardes, mi bella locutora, está súper guapa. Le saluda César, muchísimas gracias. ¿Qué
1: gracias.
0: Hola, ojitos matadores. Los ojitos matadores, ¿qué ojitos matadores? Desde Gualaceo, mi querida Belén, está muy linda.

0: contactar en Estados Unidos al 215-253-9975 y en Ecuador al 0969-858445. Ahí está, listísimo.
1: ¡Ay, qué lindo!
0: Muchas gracias a nuestros queridos amigos

acepte acá todo, todo, todo, ¿ya? Por favor. ¿Quién más está por acá? Felipe, también saluditos para usted. Ojitos mentirosos y hermosos. ¿A cuál está diciendo eso, mi querido César Nulfo? ¿Ah? Saludos a todos los cachudos de la Bahía, dice. ¡Qué bestia, oigan! Víctor García. Hola, desde el Valle, ¿ya? ¿Quién más? Hola, buenas tardes, mi rey.

0: rapidito, digan los solteros. Ahí está el primer soltero, rapidito. El segundo soltero, el tercero soltero. Solo solteros por acá.
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0: Ya. Saluditos desde New York, nos dice. Saluditos desde New York. Buen programa, saluditos,
1: gracias,
0: chicos. Gracias, mi querido Jaime. Sí. Presente. ¿Quién más? Tenemos por ahí un audio. No está registrado. La persona que nos mandó el audio a través del WhatsApp, mándenos su nombre para registrarle, ¿ya? Como usted quiera que les registremos, nosotros le registramos. A ver, vamos a escuchar.
2: Hola, ¿qué tal? Buenas tardes. Buenas tardes, poderle saludarle a Andrés, un oyente. Estamos escuchándole acá en Tilcán, escuchándole la radio, Radio Candela, radio, una radio alegre, una radio que acompaña en casa, en el trabajo, en los carros, en los taxis, en toda parte que llega la Radio Candela. Es una bendición poderle escucharle acá en Tulcán. Quería pedirle un temita, una música de María de los Ángeles, poder escuchar acá en Tulcán. Un fuerte abrazo, mi amiga. Que Dios siga adelante en esa alegría que tienen las tardes.
0: Muchísimas gracias, qué bonito.

0: Candela. Joseph también dice, hola, buenas tardes, un saludo para la abogada Alma Silva, acá en Bucay, cumpliendo 50 primaveras, la primera cumpleañera de la tarde presente.
1: ¡Cumpleañera!
0: Ahí está. De parte de Joseph Lara. ¿Quién más presente? ¿Quién más presente? Buenas tardes, Humberto. Humbertito, bienvenido. Quédese por acá con nosotros. Artemio Pablo Bravo. Vamos a ver si ya llegamos. Ya mismo llegamos a los 10K. Ya mismo, qué emoción. El día de hoy, Domingos con Candela, va a llegar a los 10K en TikTok. Así que no se olvide, comparta. Que nosotros le seguimos dando energía, diversión.

presente, presente, presente, presente, presente, presente, presente. La gente de Babahoyo, de Zamora, Chinchipe, para mi querido Santiago Zambrano, que se hace presente por acá. ¿Quién más? Dice Gerardo. Diana, ¿cuándo me das el anillo, mi amor? Pregúntale, pregúntale, a ver si algún día se anima la Dianita, ¿ya? ¿Quién más? Un saludo para Naomi de parte de Foster, ¿ya? Ahí está. Saluditos para mi querida Elizabeth Love. Hola, hermosa, ¿cómo está? Cuénteme, mi hermosa. ¿Le gusta la canción? ¿Es chichera de corazón o no es chichera de corazón, ah? Carito dice, hola, desde Babahoyo, ya les leímos por acá. ¿Quién más? Madrid, España, ¿ya? Ahí está la gente reportándose, haciendo su reporte de sintonía como todos los domingos. 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Siempre dándoles lo mejor de lo mejor.

0: el ex de hace años, no, no, el último ex, ¿usted qué le respondería? Esa va a ser la pregunta de hoy. Si mi ex me escribiera, ¿qué le diría? Yo le dijera, oye, veámonos.
1: ¿Serio?
0: No, mentira, no, no, no. No tengo ex yo, ya tengo. Yo ahorita estoy 0 kilómetros. Mintiendo, dice por ahí, mintiendo la gente. Responda, responda, participe.
2: A vos ni te crees, hijito.
0: ¿Qué le diría? Si mi ex regresara, yo le diría. Ahí está, complete. Vamos.

diría? Usted complete la frase, ¿ya? Saluditos, saluditos a la gente que se va uniendo a la transmisión de TikTok. Saluditos, ¿cómo estamos? ¿Quién más? Dice Líder León, dice, me tiene enamorado, dice, ¿ya? ¿Quién más? Dice, hola, princesa linda. Pero mi querido Malaquías Bermúdez. Edwin Guillermo. Hola, mi estimado. ¿Cómo está? Ponga

dice. Hola, mi guapa, también presente por acá. Gracias por compartir a la gente que está compartiendo, que le está dando captada la pantalla. Saluditos para Simón López por acá en Naranjito. Vilma, Wilma Tobar, saluditos. Saluditos para Wilma Tobar. Dice de Campo Solitario. Ya, perdón, disculpe. Disculpe por trabarme. Dice M, pero no me ponga los cachos. Dice ya, dice Jorge Tamay. Hola, buenas tardes, saluditos desde Chanzasa. Chanzasa presente. ¿Quién más? ¿Quién más? Dice por ahí desde Lomas de Sargentillo, Jesús Mayesa. Vamos, un saludito, dice, ahí en el laboratorio Bendita Playa para Juan Suárez.

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0: 8:07 y nos vamos acercando ya a la parte final, que es a las 5 de la tarde. Ya tenemos una horita para darles la mejor programación, la mejor música que usted quiera escuchar. Pero en este momento estamos con Barra Libre. Con el segmento de Barra Libre, usted aquí va a escuchar de todo un poco. Pasillo, rocola, ¿qué desea escuchar? Usted nos puede dejar aquí en los comentarios de TikTok o también a través de WhatsApp, dejarnos algún tema en especial que quiera escuchar. Ya aprovechamos rapidito para saludar a la gente que está presente acá en el TikTok. Tenemos un saludo desde Ecuador, dice, nosotros también somos desde de Ecuador.
1: ¡Gracias!
0: ¿Quién más tenemos por ahí? Dice, como dijo que está en Facebook, en Instagram me pueden encontrar como Belén Gómez, y ahí están los pasos para que usted nos pueda seguir desde la aplicación y escuchar en la aplicación. Espéreme un ratito, ya, ahí está. Escuchar desde la aplicación y participar para el Día del Padre, para el sorteo que va a haber y ganarse esos fabulosos premios que tenemos para ustedes, ¿ya? ¿Quién más está por ahí presente? Dice Suco Jumbo, dice, yo te saludo y no contestas, pero ya le saludé hace rato, oiga, ¿qué anda pasando? Dice el gato volador, quiero escucharte. Saluditos para la Fundación Educativa Más Medio. Si usted quiere educarse un poquito más su voz, quiere dedicarse a lo del DJ en Más Medios. Sí. Le recomiendo, ¿ya? ¿Quién más tenemos por ahí? Esa música para traicionera. Ya vamos a sentarnos cómodamente, no se preocupe. Saludos a esa guapa y hermosa princesa ecuatoriana. Machonitas, dice. Y bravitas, pero así nos las amamos. Machonas. No. Jamás. Ahora sí, vamos a ver. Ahora sí, DJ, suéltela.
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¿qué temas? Estamos ya en la tarde de este domingo 24 de mayo, escuchando estos temas puñaleros, que nos hacen recordar, nos hacen pensar, meditar. ¿A qué le trae recuerdos de estos temas, ah? ¿Eh?

0: Esa canción de la almohada me trae recuerdos cuando estaba en el extranjero. ¿Ya? ¿En qué parte estaba, mi querida Ismael? Esa no. Por ella, dice, por ella, por favor. Ese lunar. ¿Qué tiene lunar? ¿Qué tiene lunar? ¿Qué canción más quiere escuchar en esta tarde de Barra Libre?
1: Hola, mi amor.
0: Hola. Hola.
1: ¿Cómo estuvo esa clase de hoy?
2: Bastante bien.
3: ¡Qué le apalposo!
1: Un poco. Pero te quiero mucho, mi amor.
2: Sí, pero por favor, apúrate que pueden vernos.
1: Bueno,

Qué bestia estos temas. Qué bestia que nos llegan al corazón. Nos corta a veces la inspiración el DJ, ¿cierto? ¿Cierto que nos corta la inspiración? Ay, Dios mío, ¿qué será que le damos? ¿Le damos uno que otro? ¿O le dejamos ahí normal, ah? Ahí tenemos por acá, dice, esas no, por favor. Si es así, es así. Si está triste, pues llore, llore. Como dice, si se cae el clavo, que se caiga el cuadro también de una vez, ¿no es cierto? Mi querido Celso Takuri dice, hola niña, es muy hermosa. Saluditos. Saluditos para usted también. 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Ahí está, muchísimas gracias a nuestros amigos. Seguimos con más de esta música puñalera. Díganos también sus peticiones, ¿ya?

0: ¡Ay! Este tema.
1: Hola, ¿cómo estamos? Saluditos.
0: Joseph.
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0: Corazoncitos. Besitos para usted. Yo. ¿Qué más tenemos? Saluditos, saluditos por ahí para Judy, presente. Hola, guapa. Para mi querido Pollo. Ya me pasé buscando todo Instagram y no aparece. Belén Gómez. Belén Gómez, ya. Despuésito le voy a pasar por ahí el usuario. Ya, Zuko también dice, yo quiero un saludo para mis dos mujeres desde Arenillas. Ya, mi querido Zuquito, ponga el nombre y le colocamos, ya. ¿Quién más? Dice mi bella Belencita, Joseph. Hola, Joseph, ¿cómo está? Brava todo, pero bella, muy linda, mi locutora favorita. Gracias, mi querido Ismaelito. Como siempre, él tan presente. Por ahí decía que quieren hacer, me llegaron regalo, dice, ya sabe, a través de Booty Shops. Aquí aceptan hasta giros, ya ve.
1: Habla bonito.
0: No hay excusas, no hay excusas para no enviar un detallito. Si me quiere enviar un detalle a mi chuta, con gusto, bien recibido. Muchísimas gracias. 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
1: ¡Calla su tomo!
0: ¿Quién más tenemos por ahí? Dice, saluditos. Chiquio Rooney. Saludos para Chico Rooney de Rico Trujillo. Danilo, presente. Saluditos para usted. Buenas tardes. Saludos desde Brooklyn, Nueva York. Para Marquito, saluditos para usted. Gracias por esos detallitos que nos hacen llegar a través de TikTok. Ahora sí, sigamos.
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0: Horas con 26 minutos y estamos a casi nada de cambiarles el ritmo. Pero mientras tanto, disfrutemos de estas últimas baladitas, ¿ya?
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0: Saluditos a la gente de Ambato.

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Ingrato, los que no saludan. Esos que están viendo y no saludan, no dicen hola, Berencita, ¿cómo estás? Saluditos. No dejan ese mensaje desde dónde nos están saludando. ¿Ah? ¿Quién más por ahí teníamos? Desde a la gente de Riobamba presente. Dice buenas tardes, por favor. Saludos en Lima para Evelyn Juárez, Samantha Ramírez y Javier Ramírez. Ahí está el saludito de parte de JR. Que seas feliz con Luis Miguel. Gracias. Ya. La canción. Yo pensando, digo, me está diciendo no que vaya problema. Con Luis Miguel. ¿Dónde está? Que no lo conozco. Dice, ya le vamos, mi Marquito, ya le vamos a complacer, ¿ya? La última que le vamos a complacer y cerramos de este espacio de baladas, ¿ya? Y nos vamos con otro bloque con un cambio de ritmo. Tenemos buenas saludos, le escuchamos desde Riobamba. Esas canciones hacen recordar viejos tiempos, dice. Saluditos, mi querida Flor Coyaguazo. Saludos para Annie y Jaser de parte de su mami. Ya, Eduardo Proaño también, saludos desde mi cantón Jama, bendiciones. Abelito, el cariñoso, desde Puerto Maldonado, reportándose. Que seas feliz con Luis Miguel. Ya le vamos a colocar, ¿ya? 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
1: 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Ahora sí, le cambiamos el ritmo. Cerramos el espacio de...

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Con esto vamos ya cerrando con broche de oro este domingo. Estamos ya llegando a la parte final. Agradecerles un domingo más con todo el amor y todo el cariño por estar acá presentes, por habernos acompañado.

0: como debe de ser, con pie derecho, ¿ya? Y con toda la mejor actitud. Nosotros ya comenzamos a despedirnos. Mi nombre es Belén Gómez. Un gusto, un placer enorme, como siempre, estar por aquí acompañándoles. Sin antes recordarles que usted, si quiere seguir cantando, quiere bailar y quiere gozar, lo puede hacer con Alex G, que es toda una leyenda en el Ecuador, Estados Unidos, Perú, Argentina, y ahora sonando sus éxitos en Estados Unidos. 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Pida sus éxitos aquí en Candela Radio y nosotros le colocamos. No se olvide de irle a seguir. Es un cantante ecuatoriano con buenas canciones que a uno le hacen bailar, le hacen sangolotear, como dirían, ya. Así que nosotros con esto cerramos el espacio publicitario y recordándoles que mañana acá en el Ecuador hay feriado. ¿Por qué hay feriado? ¿Qué se celebra el 25 de mayo? Cristian, vamos a preguntarle rapidito. ¿Qué se celebra el 25 de mayo?
1: Batalla de Pichincha, no estoy mal.
0: Ahí está, ¿sí ven? Ha estado pilas. Mañana se viene un feriado acá en el Ecuador. Otro feriado, de decir. Pero ya, pues así toca. Feriado nacional y descanso obligatorio por el traslado de la Batalla de Pichincha, cuya fecha original se conmemora cada 24 de mayo, ¿ya? Ahora sí, con este dato nos retiramos. No se olvide de seguir escuchando todas las programaciones que tenemos aquí en Candela Radio Online y de participar para el Día del Padre. Recuerde que vamos a tener unos premios para el papá del hogar, para ese papito cariñoso, para ese papito presente que siempre está ahí. 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Con esto finalizamos. Les deseo una excelente semana. Que la pasen muy bien. Que todo les vaya excelente. Y conmigo nos vemos. No se olvide, las citas todos los domingos de 2 a 5 de la tarde. Nos vemos, mi querido Cristian, también.
1: Gracias, nos vemos esta semana, domingo, ¿sí? Conmigo, una horita más voy a quedarme para acá.
0: Listo, ahí está. Ahora sí, nos vemos. Bye, bye, bye a la gente. Besitos.

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